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1: Son las 9:17 minutos.

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Son las 11 y 53 minutos. 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

Son las 5 y 57 minutos. 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
2: Son las 6:51.

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0: ¿Pero para qué, don Carlos?
1: Vos tenés agua en la bóveda, viejo. ¿Vos querés saber para qué? Bueno, mirá. Va a ver.

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Familia Pixada. Hola, hola, hola, hola. ¿Qué tal? ¿Cómo está? Buenos días a todos. Bienvenidos, bienvenidos, bienvenidos. El gusto de saludarlo, de volvernos a encontrar. Sí. Acá. En la 96.9. Contacto FM. Muy, pero muy buenos días a todos.

esto tiene otro clima, esto tiene otro clima, está el calorcito y todo. Estilo urbano, estilo urbano.

Ven ya pasito del chino. En esta mañana del sábado, como todos los sábados.

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también radiobenja.com.ar para llegar a todo el mundo con esta magia de la radio por internet. Buen día, buen día, buen comienzo del fin de semana. En nombre de Estilo Urbano, gracias, gracias por dejarnos estar con ustedes compartiendo otra mañana más.

y hacerte cantar. Hoy queremos hacerte cantar. Hoy tenés que cantar, hoy tenés que cantar. El tema que vos quieras. Me decís, mirá que yo quiero cantar, por ejemplo, el tema de Luke Ra, La Morocha, y bueno, yo pongo acá La Morocha y vos lo cantás de tu casa.

tema que vos quieras. Hoy tenés que cantar, hoy tenés que cantar. Ya nos animamos un poco más hoy. Hoy nos animamos un poco más. Tenés que cantar, tenés que cantar. Sí, hoy, hoy. Animate, animate. Espero que hayas preparado ya alguna canción, preparado la garganta para cantar hoy, ¿eh? Saludos para Eduardo allí en Buenos Aires. Saludos para las chicas que están atendiendo aquí en el local.

0: Llegó el fin de semana, llegó el fin de semana. 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
0: Entonces, todo eso más los estampados de ETF. Tenemos los regalos. Atención, que hoy podemos entregar los regalos de la semana pasada. Vamos a ver si buscamos los regalos de las remeras estampadas de la familia. Así que ya vamos a buscar eso también.
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0: Prepararte alguna canción para cantar, para cantar. Tenemos dos regalos espectaculares, así que...
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0: Y si cantan muchos, viste, vamos, podemos regalar algo más, así que va. Pero quédate tranquilo.
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0: Tenés que prepararte, prepárate, prepárate. Comenzá a ensayar ya. Pon el tema, viste, y te pones a cantar, por ejemplo.

0: Así estamos arrancando en este sábado. Sábado 6 de junio.
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0: ¿Por qué es así? ¿Por qué es así?
1: Yovinka.com.ar.
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Vamos a arrancar con todo el fin de semana. Tenemos que arrancar con todo el fin de semana. A ver. Tenemos que hacerte cantar. Queremos hacerte cantar. No solamente ya queremos mensaje de audio, no, también queremos hacerte cantar. ¿Qué tema te animás a cantar? ¿Eh? ¿Qué tema te animás a cantar? Elegí uno, elegí un tema musical. Y cantamos. Si querés que yo te ayude a cantar, también te ayudo, no hay problema. Ah, no tengo problema. Te ayudo a cantar. ¿Eh? 10 de la mañana, 26 minutos. Ya elegí un tema musical y, ¿por qué no? Nos ponemos a cantar.

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0: Saludos para nuestro amigo El Bocha, que debe estar escuchando todo volumen ahí.
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0: ¿Dónde estás escuchando la radio? Dale, mirá, si te animás a cantar, si te animás a cantar, te digo.
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0: No llamás y decís, mirá, yo quiero cantar tal tema y nosotros ponemos acá la cortina y vos nos cantás. Dale, ¿está? Y hoy regalamos dos premios espectaculares. Estilo Urbano, como siempre, regalándote algo, motivándote para que la pases bien todos los sábados a la mañana.

0: No, tranquilo, tranquilo. Usted siga lo suyo. Cuando tenga tiempito,
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0: nos llama y canta. Tranquilo, ¿eh? No, no, no, no, no. No.
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0: No vamos a interrumpir su trabajo. No vamos a interrumpir su trabajo. No, no.
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0: Tranquilo, siga, siga, siga lo suyo.

0: podemos interrumpir semejante trabajo. No, no, no, no. Porque corre riesgo, viste, corre riesgo, viste, corre.
1: Termino de lavar la ropa y llamo, ¿estamos? Porque hoy me tienen lavando ropa.
0: No, tranquilo, ¿no? Eso quiere decir que usted manda la casa.

0: Después me dice qué tema tengo que preparar para que canten, ¿eh? Para que usted quiera cantar. Saludos para Joa también escuchando la radio. Saludos para la gente de El Obrero también ahí escuchándonos. Ahí escuchándonos la gente de El Obrero.
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0: Como todos los sábados por la mañana. Y mañana no te olvides.

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algunos que todavía no buscaron su premio, pero qué bárbaro. Luana Acuña, de los sorteos del otro día. De los 5 premios de los que compraron en el mes de mayo, todavía no pasó a buscar. ¿Qué pasa? ¿Qué pasa, Luana? ¿Algún familiar que esté escuchando en la radio? Avísele, avísele a Luana Acuña con el número 26. Tiene que pasar a buscar su premio.

está bueno para cantar algo, viste, de algo bien chaqueño. Hoy tenés la posibilidad de cantar. Solo tenés que decirnos qué tema vas a cantar y también vas a tener premio, claro. Vas a competir con los demás cantantes. Además, ya nos dijeron, mira, si me sale bien, te quiero como representante para salir a actuar a todas las pistas. Y nosotros vamos a hacer, por supuesto,

0: Así que
1: la caricia no.
0: Vamos a ser representante y los cantantes que hoy vamos a sacar aquí de el programa especial de Estilo Urbano. ¿Te acordás de los Duques? ¿Te acordás de los Duques? ¿Te acordás?

¡Qué tema, por favor, qué tema! Los Duques. ¿Te acuerdas de los Duques? ¿Cómo no te vas a acordar de los Duques? ¿Estás preparado, amigo, para cantar? ¿Estás preparado? Te llamo. Tengo el primer participante ahí que está en la gatera. Está en la gatera, ¿viste? Está en la gatera. A ver.

0: Lo vamos a hacer cantar, por supuesto, lo vamos a hacer cantar. Porque hoy tenés que cantar. Si querés ganarte algún premio, tenés que cantar. Hoy tenés que cantar, lamentablemente. Así lo impuso el propietario de Estilo Urbano. Dijo, no, tiene que cantar hoy, la gente tiene que cantar. Y bueno, nuestro amigo va a cantar. Bienvenido, usted lo canta, usted lo escucha por teléfono y lo canta, vamos.
1: Vamos. 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

0: No te escucho bien. Voy a preparar otro, voy a preparar otro.
1: No, pero te salió bastante bien, te salió bastante bien, te digo. No, no, bastante bien, bastante bien. Le tenés que escuchar nomás el...
0: Bueno, en un rato te llamo de nuevo, porque justo estaba la radio fuerte.
1: Ah, bueno, bueno, bueno. Vos me tenés que escuchar por el teléfono, vos me tenés que escuchar por el teléfono, porque así, así me seguís acá. No, porque bueno. La radio tiene un delay ahí, ¿sí? ¿Estamos?
0: Dale, dale, dale.
1: Gracias, papá. Ya te

Va queriendo. Vamos a ver si otro más se anima. Vamos a ver si se anima. Dice que le va a estudiar un poquito mejor la gordita. Dice, le va a estudiar la gordita.

0: el tipo, hay que entenderlo. El tipo dejó de lavar para cantar, así que hay que entenderlo. No es tan fácil como ustedes lo ven, ¿no?
1: Si es que espero que...
0: Dejó el fuentón ahí. ¿Eh? Dejó el fuentón ahí y ahora se prendió para el teléfono.

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0: 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Qué fácil la hice la cuenta, ¿eh? Clarita la cuenta.
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0: No me pida más tampoco, no.
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0: Hoy estoy en modo locutor, no matemático, oye.

era una camiseta, lo que sea, te lo estampamos porque hay que alentar a la celeste y blanca. Ya. Hoy juegan un amistoso, hoy van a jugar un amistoso el equipo argentino, así que, pero ya estamos palpitando el mundial junto a Estilo Urbano, alentando a la escala.

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Que nos manden un mensaje las chicas también ahí. Que nos manden un mensaje.

0: sé muy bien.
1: Ay, mañana, mañana van a tener que trabajar la chica también. Le vamos a hacer trabajar mañana. 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

Vamos a ver ahora. Me dice que ya está preparado. Quiere volver a cantar. Y nosotros, ¿quién somos para negarle esa posibilidad de cantar al amigo? Que fue, ahí puso en el secarropa y bueno, ya está sacando, bueno. Es así nomás, ¿eh? Vamos a ver cómo sale ahora. Escúchame por el teléfono.

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0: Bueno, espectacular, espectacular. Vamos, va mejorando, verá. Si le hace otra otro ensayo más, te digo.
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0: Ahí me animo, ahí me animo a ser representante tuyo.
2: Dale, dale.
0: ¿Eh? Pero quiero decirte que la gente de Estilo Urbano, la gente de Estilo Urbano te va a regalar hoy, ya porque volviste a cantar, una remera de Estilo Urbano te va a regalar.
2: ¡Oh, genial, genial!
0: Bueno,
2: gracias al líder.
0: ¿Eh?
2: Gracias, líder.
0: Claro, el líder dice, te vamos a regalar, dice, porque es un fanático del programa, está todos los sábados. Y bueno, queremos regalarle y que tenga una remera de Estilo Urbano. Y, pero dale tiempo para que lo estampen y te van a llamar cuando está.
2: Sí, pues, ahí mi hija está preparando un tema para cantar.
0: Bueno, bárbaro. Saludos a toda la familia, amigo.
2: Dale, igualmente, gracias.
0: Ay, le regalamos una remera, viste que está bonito hoy el líder, ¿eh? Está bonito el líder hoy.
3: Seguro, muchachita, que muy pronto aquí estaré.
0: Mañana es el día del periodista.

0: Pero aclaré bien, yo hoy no estoy en modo matemático, hoy estoy en modo locutor, en modo conductor de programa nada más.
1: No te vayas a joder nomás con la matemática, pues vos sos capaz de joderte solo todavía.

0: De la mañana apareció mi amigo Pitoto. ¿Qué pasa? Mingo. Mi amigo Pitoto está esperando los precios, dice, de la remera. Además, dice que no, él escucha todos los fines de semana, pero no le regalas nada. No.
1: Claro, yo no te escucho nunca, seguro vos. A mí no me vas a regalar nada, decirle.
0: Y está esperando los precios, dice amigo. No sé. Arréglese usted. ¿Eh?

0: Que se arregle con su cliente y con la gente de El Gavilán, que todavía por acá no trajo los fiambres, así que no voy a nombrar mucho porque no aparece.
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0: Mañana, ya sabes, mañana se viene.
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0: Lo estoy esperando, amigo Pitoto, lo estoy esperando. Gracias por escucharnos siempre ahí sintonizando la 96.9 con

0: Escucha, Pitoto, escucha.
1: Escucha, el regalo le hacen las chicas de Estilo Urbano, porque dice que es fiel seguidor de Estilo Urbano y todo eso, así que ahí que se le lleve los bizcochitos la tarde para los mates, dicen las chicas,
2: ¿Cómo lo usa?
0: Ah, arréglense, yo soy acá un intermediario, el tema de mensajes, soy un intermediario, nada más. El regalo lo van a hacer las chicas, dice. Ah, no cualquiera, Pitoto, no cualquiera.

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0: 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Nah.
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0: Si alguno necesita algún matemático, me avisa. Ahí me pongo en modo matemático.
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0: 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Levanta el volumen. ¿Pero qué estás haciendo? Vamos arriba. Manos arriba.

Las manos arriba, las manos arriba, las manos arriba. 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Vamos a ponerle lo mejor, a ponerle lo mejor. Hoy sábado y el cuerpo lo sabe.

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Dice Pitoto que él va a llevar una picadita, así, una picadita va a ser, ¿eh? Que traiga para acá primero, que traiga para acá primero.

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enseguida tenemos otra cantante, un cantante más. Vamos a ver cómo anda ya. Ya estamos preparando otro cantante, está en gatera. Y que fuera Guido Casca, yo te digo.

0: Buen día.
1: Buen día, buen día.
0: ¿Cómo anda usted?
1: Espectacular, ¿todo bien?
0: Bien, nosotros bien. Yo le voy a hacer un pedido, porque recién me hacen un pedido ahí. Yo sé que usted lo puede conseguir. Si puede conseguir un par de camisetas de Belgrano de Córdoba, ¿puede ser?
1: Camiseta de Belgrano de Córdoba, muy bien, no hay problema. Sabe que le conseguimos.
0: Bueno, le porque acá me pide el profe Iñiguez y Pitoto Álvarez me pide, así que bueno, le va a conseguir usted.
1: Bueno, le vamos a conseguir, no hay problema. Con estilo urbano conseguimos todo lo que la gente nos pide, así que haga el pedido que ahí le mandamos.
0: Dos camisetas de talle 5.
1: Muy bien.
0: Anótelo, porque me está pidiendo ahí, me dice que estaban queriendo conseguir ahora porque se cambiaron de equipo, ¿viste? Uno era de Racing, el otro era de River y ahora se están por cambiar, ¿viste?
1: ¿Y no le va a pedir una para Julio Alcaraz?
0: Ah, no sé, eso lo dice usted, ya. Usted tenga en cuenta el cuerpo que tienen esos muchachos, tenga en cuenta.
1: Si le anduvo una remera de estilo urbano,
0: Tiene que andar. Usted ya sabe el talle, entonces, ya sabe.
1: Claro.
0: Bueno, una parecida tiene que ser para el muchacho ya, el profe Iñiguez.
1: Muy bien.
0: Usted sabe eso. Son bastante grandecitos. Bueno, ¿qué se cuenta para mañana, amigo?
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0: No, seguro que vas así. Así que mañana super ofertón. ¿Y a usted se le ocurrió la idea o a la chica? ¿A quién se le ocurrió?
1: No, es un conjunto, ven, el conjunto de todos lados. Hasta usted estuvo ahí en eso, participando también en algunos comentarios e ideas que fue tirando. Así que
0: a mí me pregunta, yo tiro mi comentario. Ahora que sirva, ese es otro tema, ¿viste?
1: Y por eso hay que ir juntando todo de todos lados, opiniones, y bueno, y vamos y probamos.
0: Claro que sí. Yo creo que
1: mañana... el que no prueba no sabe, así que
0: no, seguro.
1: El que nos diga no gana, dice, ¿no?
0: Ahí claro, estamos, claro. Bien. 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
0: Mira vos, Perfecto.
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0: Perfecto, amigo. Así que bueno, mañana seguramente, mañana vas a estar atento ahí, porque mañana va... La chica dice, mirá que están pidiendo tal cosa. Están pidiendo la camiseta argentina, la nueva, ¿viste? Y vas a tener que conseguir la nueva camiseta argentina.
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0: Buenísimo, amigo. ¿Cómo está el clima? ¿Cómo está el clima así?
1: Y acá está seminublado, hay un poco de neblina por ahí, pero bien, no hace frío, así que está espectacular.
0: Ah, acá también, acá tenemos una linda temperatura, no te imaginas. 23 grados tenemos temperatura, no te imaginas lo que está.
1: Mirá, espectacular.
0: Sí, está como para algo frío, ¿viste?
1: Bueno, ahora lo que sí, usted tiene que ponerle algún tema ahí para la estampadora, para la que hace estampado en estilo urbano. Usted tiene que convencer para su pedido. A ver con qué se juega usted para ahí que le haga su pedido para que salga hoy.
0: Mira, estoy mirando acá está. Yo creo que con este yo tengo que matar.
1: Fácil,
2: Puro sentimiento.
0: Tengo que matar con este. Ya me
1: a
0: parece.
1: Ver, que... A ver, creo que la tiene fácil la consigna usted hoy ahí.
0: ¿Pegué con los continuados o no?
1: Ahí, ahora hay que ver allá. Yo no sé la respuesta acá.
0: No eres tú quien decide que haga una seña por lo menos. Si estuve cerca, al menos estuve cerca. Escucha. ¿No?

0: seguimos disfrutando, amigos, de buena música. Nos queda media horita ahí de programa, así que saludo a mi amigo Ramón Olivares, que seguramente está escuchando allí en San Luis.
1: Ah, ¿sí? Mirá vos, nuestro colega. Abrazo grande para él. Y por supuesto, que nos llame también, así lo sacamos un ratito.
0: Ahí me da la aprobación, dice que sí, que pegó con el...
1: ¡Vamos todavía!
0: Con el tema, dice que anda muy bien, puñito para arriba, así que ahí seguramente que sale su pedido hoy, ¿eh?
1: Qué grande que son. ¿Cómo ando? ¡Qué intuición que tengo, por favor! ¡Qué intuición!
0: ¿Cómo sabe, eh? ¿Cómo se guarda la memoria ahí los temas?
1: Gracias, bueno, amigo querido, te mando un fuerte
0: también,
1: abrazo.
0: También las chicas de Estilo Urbano me dijeron, ese hombre es fiel seguidor de Estilo Urbano y le vamos a regalar una remera, me dijeron al muchacho que cantó. Y por eso le he pedido
1: al Bati.
0: Porque teníamos que confirmar a ver si era el que me decía la chica, entonces por eso le habíamos pedido.
1: Ah, mirá vos. Armandi. Así que bueno, ya se ganó la remera de Estilo Urbano, ¿eh?
0: Se ganó la remera de Estilo Urbano después que nos pase el talle. El pase el talle y le vamos a hacer un estampado ahí de Estilo Urbano.
1: Espectacular. Qué lindo peluso naranja que hicieron, espectacular.
0: Leo, está muy bueno, ¿eh? Así que ahora tiene que usted sortear eso, así que no sé. No se anima en el canto. Me parece que le puso la consigna muy arriba a usted.
1: No, aguanta, que hay otro que está en gatera ahí, aguanta.
0: Hay otro
1: que... está en gatera, te digo. Aguanta ahí nomás.
0: Dale, seguimos escuchando entonces. Saludo a la gente y lo esperamos mañana a partir de las 9 hasta las 14 horas. Estamos mañana con el ofertón de Estilo Urbano.
1: Gracias, amigo, te mando un fuerte abrazo. Que tenga un excelente día, un lindo fin de semana.
0: Igual.

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0: ¿Cómo estamos hoy sábado? Sábado 6 de junio del 2026. No te imaginas lo que... se fue contento nuestro amigo, se fue contento. Nuestro amigo Pitoto se fue contento. Nos trajo acá los fiambres. Quiero agradecerle a la gente del Gavilán. Tiro chivo en todo porque tarde le va a llevar. A la gente de Estilo Urbano le va a llevar también la picada. Dice.
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0: así que, no, queríamos probar también. De paso queríamos probar los salamines, los chorizo amado, pero lo hicimos probar algo que nunca comió, dice. Mirá, nos quedan 10 minutos. Tengo que hacer cantar a alguien, sí. Me dijeron estoy preparado. ¿Será?
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0: Yo quiero saber si está preparado.

0: mira, hasta ahora. A mí me dijeron, mira, a este hombre regalarle la remera, que nos tiene que pasar el talle. Pásame el talle, Bati, para que las chicas puedan imprimir, ¿eh? Hasta ahora me está quedando el piluso para mí. Porque la que va a cantar ahora se puede llevar la gorra, ¿viste? Y bueno, vamos a ver qué pasa. Vamos a ver. Vamos a poner la canción y vamos a ver cómo lo canta. A ver.
1: Una muchacha y una guitarra para poder cantar.
0: A ver.
1: Esas son cosas.
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0: Vamos, para. Vamos de nuevo. Porque para mí, vos tenés que escucharme la canción, ¿eh? Tenés que escuchar por acá por el teléfono y ahí vas a seguir la canción, ¿puede ser? A ver, vamos de nuevo, a ver.
1: 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Una muchacha y una guitarra para poder cantar.
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0: Muy bien. Venga ese aplauso, claro que. Aplauso. ¿Cómo te llamas?
2: Rubio Xiomara.
0: Xiomara. Xiomara, ¿qué va a llevar? ¿La gorra o el piluso?
2: ¿Cómo?
0: ¿La gorra o el piluso te llevas?
2: La gorra.
0: Ahí está. Me queda el piluso para mí. Listo. Te ganaste la gorra.
2: Así dale.
0: Felicitaciones. Gracias. Gracias por participar.
2: Un placer. Vamos a seguir participando en el futuro.
0: Bueno. Gracias.
2: Dale.
0: Cantó un tema de Sandro con no cualquiera.

0: mis nenas, decía Sandro. Se lleva la gorra, me está por quedar el piluso. Si nadie más canta, te digo, me queda el piluso, ¿no? Porque quedan 5 minutos.
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0: Y mañana tenemos el super ofertón. Mañana tenemos el super ofertón. Mañana tenemos el super, pero super ofertón. Pero a partir de las 9 de la mañana y hasta las 14.
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0: 40% de...

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Está escuchando. Volar, pero no te voy a... El amigo Olivares, Raboncito. Llamanos, te queremos escuchar, ¿eh? Te queremos escuchar, amigo, te queremos escuchar.

0: No, lo tiré el muy alta la vara hoy para que canten, pero...
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0: Y hay uno que está en Córdoba que se sale la vaina también, ¿eh?
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0: Que él es de cantar, ¿viste?
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2: No hay que pelarla llorando, no hay que pelarla llorando.
0: Él es de cantar. Me imagino que está ahí.
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0: Con ganas, pero con ganas, ¿viste?
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0: Ah, está manejando también.
1: 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Ven y cantemos juntos.
0: A mí me parecía raro que no quiera cantar, ¿viste?

0: bailando y gozando. Bailando y gozando, y pelando la cebolla y sin...
1: ¿Y hoy sale de caravana o no sale de caravana hoy? ¿Hoy sale de caravana o no sale de caravana?
0: La vida es una alegría. La vida es una cebolla, no.
1: Veremos, veremos si a las 4 de la tarde está sonando de caravana. Veremos, veremos, veremos.

0: Hoy sale de caravana, sale.
1: Hoy sale de caravana, sí, señor. Y nada, voy a cantar mañana, voy a aprovechar el 40% de descuento.
0: Ah, ¿sí? ¿Qué tiene que ver una cosa con la otra? No sé qué tiene que ver el 40% que cante hoy, ¿no?

0: Y atención, antes que me vaya, ya me estaba olvidando. Si usted no me dice, no, no. La verdad. Si usted no me dice, yo me olvido. Atención, ganadores.
1: Hoy el día está bueno.
0: Atención, ganadores, atención, ganadores.
1: Y ahora todos juntos nos vamos a bailar, moviendo la colita para aquí.
0: Atención, ganadores. ¿Se acuerdan que hicimos por la remera que íbamos a estampar la familia? Una remera, Que le pedimos a ustedes una foto familiar para estampar. Bueno.
1: Mueve la colita, caramba, para que lo goce. Mueve la colita.
0: Atención, los dos ganadores, les digo que ya tenemos aquí en la radio los regalos. Tenemos acá en la radio los regalos, las remeras estampadas. Estilo Urbano lo estampó y aquí están en la radio.
1: Mueve la colita, caramba, qué grande la tiene. Mueve la colita, caramba, que está así se mueve.
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0: ¿Se acuerdan quiénes son los ganadores?
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0: Bueno.
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0: Así que los ganadores de las remeras estampadas con la familia, por favor, pasar a buscar aquí por la radio. Ahora tienen tiempo hasta la hora 13 y después de las 18 también lo pueden hacer.

Para allá. Así que a los dos ganadores de las remeras estampadas, pasen a buscarlo, pasen a buscarlo. Ahora yo voy a buscar, porque no tengo tiempo ahora, pero voy a buscar bien los nombres y le voy a mandar mensaje igual. Pero yo sé que están escuchando todos los sábados, así que van a venir. Y hasta acá llegamos. Con este programa especial de estilo urbano.

Dos horas compartiendo buena música. Dos horas para disfrutar de todos los estilos. Hoy hicimos cantar. Veremos el próximo sábado a ver qué hacemos. Pero yo creo que, bueno, no vamos a ir tan lejos. No. Agradecerle a cada uno de ustedes por compartir con nosotros. A las 4 de la tarde, sintoniza la radio porque va a estar de caravana. Hoy tomamos la transmisión de la radio.

0: ya sabes, ¿eh? 4 de la tarde. De Caravana. Y por supuesto que en estilo urbano también ya nos preparamos con todo, con todo.
1: Señores, acá está la Argentina en la Copa del Mundo. Cada uno en su lugar.
0: Nos estamos preparando con todo, nos estamos preparando con todo.
1: Se acabaron las palabras. Argentina ya está en la cancha. Qué lindo que es volver a verte, Argentina.
2: Soy hinchado de la selección. Me siento con el corazón. Ganamos la tercera con Lionel. Y queremos ser campeones otra vez.
0: Gracias, Eduardo. Saludos para las chicas así en estilo urbano. El próximo sábado volveremos con todo otra vez.

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Soy hincha de la selección, con el corazón, ganamos la tercera con Lionel y queremos ser campeones otra vez.

0: volveremos a ser campeones otra vez.
1: Marcelo Lali, hincha oficial de la selección argentina.
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1: Son las 12:44.

0: Cristian Castro con nosotros. ¡Fuerte los aplausos!
1: La conga, gracias.
2: Mándale, escucha.

porque creo que fui mucho para vos. Lamentablemente esta vez tocó hacértelo canción, así que una más para el cuaderno. Ya.

Gracias.

Con esto nos queremos despedir y esperar que pronto nos dejen ser felices con ustedes ahí en vivo.

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Son las 4:03.

Legendary. Hola mis amigos, buenas tardes, ¿cómo están ustedes? Sábado 6 de junio del 2026. 6 del 6 del 26. Tomás para vos. ¿Qué tal? Muy buenas tardes y bienvenidos. Esto es Radio Benja. Radio Benja. Y en la tarde de hoy, como cada sábado, claro que sí, vamos a estar haciendo de caravana.

16:05. Recordad que estamos a las horas 20, che. Ya sabes que podés escucharnos allí en radiobenja.com.ar. También tenés la otra plataforma que nos podés escuchar en herrerielartesano.com.ar. No sale. ¡Qué día hoy! Aquí en el Valle de Punilla, en las sierras de Córdoba. Está nublado. Está que llovizna y para. Esta mañana no se veía 50 metros la neblina que había. ¡Por favor! ¡Cosa de loco! Dijeron mi amigo. La temperatura actual 16 grados. La sensación térmica 19 grados.

Tenemos el viento que sopla el sector oeste, cosa rara, ¿eh? Oeste, a 8 kilómetros en la hora. Y obvio, la humedad 83%. La visibilidad de solamente a 5 kilómetros. La presión atmosférica es de 1017 milibares. Se esperan que sigan las lluvias a partir de las 20 horas hasta las 12 de mañana sin parar. Perdón, voy a corregir porque voy actualizando y voy a corregir. Es desde las 20 horas, dije. Sí, desde las 20. Hasta las 10 de la mañana de mañana. ¡Esta Guanabá! No, hablando en serio, nosotros no. Siempre el agua es una bendición, por supuesto, ¿no? Pero para nosotros aquí que vivimos en la sierra, los cordobeses que vivimos en la sierra, tenemos una particularidad, que casi todos los años, para el invierno, para el otoño, invierno, siempre hay incendios, ¿eh? Y lo van a ver por todos los canales de televisión. Y a nosotros nos beneficia mucho esto, porque nos mantiene todo el suelo bien húmedo. Entonces no hay peligro de incendios, ¿eh? No sé si estaremos conectados ahí con FM Contacto desde la ciudad de Villa Bertet, provincia del Chaco.

Perfecto, ya estamos comunicados con FM Contacto 96.9. ¿Dónde lo podés encontrar? Por supuesto, allí en FM Contacto 969.com.ar. Un saludo a toda la gente de Villa Bertina.

Arrancamos esta primera parte con temas viejitos, remasterizados, claro. Este tema es de los 60, ¿eh? Claro, está modernizado, está masterizado.

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Estás escuchando a Tina Turner. Te cuento la temática del programa de Caravana. Es en segmentos, pasamos música de los 80, de los 70, de los 90. Luego hacemos música nacional. Y luego terminamos a puro música tropical, ¿eh? Por supuesto, podés solicitar tu tema, claro que sí, aquí te vamos a complacer. Podés hacerlo escribiéndome al WhatsApp al 3548-637-625. Nos escribís, nos mandás un WhatsApp, solicita tu tema, saluda a tu amigo, a tu pariente, a quien quieras, y te vamos a estar complaciendo aquí con buena música. Seguimos con Tina Turner, el Bet. Esta es una versión estándar

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Comando para el inglés, ¿no? Papá. ¿Querían llevar de traductor ahora para el mundial? No, no me dan los tiempos.

Ellos tuvieron un antes y después. Ellos tienen presente y aquí siguen sonando. Ellos tienen presente y aquí siguen sonando. 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

Mientras suena este temita de cortina del grupo Aja, Tag on Me, todos me preguntan por qué suena distinta la radio Benja, por qué tiene una música muy particular, los ritmos son distintos, si bien los temas son originales, pero tiene un toque de más aceleradito. No, les quiero contar que nosotros, para identificarnos de otras radios, tenemos todos los temas originales, pero los temas nuestros que pasamos aquí en Radio Benja son todos temas remix, ¿eh? Entonces por eso los sienten como si sonara distinto. A unos les gusta, a otros no, para nada. Pero bueno, distintos criterios a la hora de escuchar música.

Y sí, amigo, esto es así, es sin parar esto. Como cuando íbamos al boliche, todos temas enganchaditos, uno al lado del otro.

16 horas 46 minutitos. Continuamos en esto que hemos dado de llamar La Tarde de Caravana. Esto es Carriles. Por supuesto, una versión remix. Esta es una versión house.

Posiblemente los ochentosos lo tienen identificado a este tema. Sí, seguramente que sí. ¿Eh? Lo han estado tarareando por allí en algún boliche. Allá por los años 85, por allí, 90. Temas bolicheros, si los hay. Pero vamos a poner temas que realmente a ustedes les suene, ¿eh? Y con un poquito más de ritmo. Esto es Despeche Mode. 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

tema clásicos de los 80. Esto es Rod Stewart. ¿Crees que soy sexy?

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2: Ah, pero qué lindo. Precioso.

0: Radio creada para nostálgicos.
1: Vamos a ir al otro segmento, no sé qué le pasó a mi reproductor.
0: Para nostalgia.
1: Se puso loco. Vamos a ir a otro segmento de la música más divertida. Esta le va a gustar mucho a la gente de Villa Vertete.
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1: Sí. Esto le va a gustar mucho. Esto sí.

tanto. Vamos al segmento que más nos gusta a nosotros, claro que sí.

Esto es Banda Mix. Algo más y azúcar amargo.

0: Catumba, Amor de Papel.
1: Ameguino, Villa Martínez, Las Magnolias.
0: Ay, nombró mi barrio, che. Nombró mi barrio. General Busto.

0: entre mate y mate, vamos cuarteteando.
1: Seguro se me ocurre alguna.
0: ¿Cuántos temas de cuarteto que hay, por favor? ¿Cuántos temas?

Claro, por eso le decía que los cuartetos que ustedes escuchan allá, sí, son los clásicos, sí, son los clásicos. Pero también nosotros tenemos cada cuarteto. Mamita querida, por favor. ¡Sigue, sigue, sigue! ¡Háblame! ¿Le metieron un vals? ¿Qué es lo que le metieron? ¿Qué pasó, cachama?

0: Acuamato. Luis.
1: 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Dale. ¿Qué? ¿Hacemos una más? Levante la
0: palma. Te podría contar los bailes del Loco Amato. La selección de bailes que hace el Loco Amato dura 5 a 6 horas, sin parar. ¡Único! ¡Vamos con estos enganchaditos!
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0: ¿Y quién puede ser? ¡El Uli! ¡El Uli Ulises Bueno!

Ya le voy a hacer escuchar a ustedes para que tengan una idea las cosas que hacen los cuarteteros acá, la música que hacen, ¿eh? Hay una banda que se llama Está Bueno, ¿eh? No la tiene. No, hay un montón.

0: años ese.
1: Hagamos un popurrí de esto que le dan en llamar colaboraciones, ¿eh? Vamos a hacer un popurrí de colaboraciones, en este caso con La Conga. Vamos a hacer un popurrí, ¿eh? Un popurrí de canciones con La Conga.
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conga con David Bisbal, Emanero y Fama de Diabla. Seguimos con las colaboraciones.

0: Colaboraciones, colaboraciones en este popurrí de la conga. En este caso con Lucas Ra. Seguimos. Esto es La Conga con Nahuel Penici.
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canta Nahuel, ¿no? ¿Cómo canta Nahuel? Continuamos con esto que es colaboraciones. La Conga con Nicki Nicole.

vacaciones en este popurrí, la conga con Nicky Nicole. Este es el baile.

0: adentro.
1: Claro, ¿cómo que no?
0: Son por el cuarteto.
1: Este es el manda más, la Mona Jiménez.
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0: vieron que hay muchos cuarteteros, hay muchos cuarteteros acá, hay mucho. Con alguna claro, pero no salen de acá de la provincia.
1: Pero ni una, ni dos, ni tres, ni
0: cuatro. ¿Qué tema?

lindo, qué lindo, qué lindo, qué lindo, qué lindo, ¿no? Bajamos un cachito, vamos a escuchar un tema completo. La Barra con Ulises Bueno. Puedo haber sido cualquiera.

0: muchas gracias, amigo mío.
1: Pero es un placer estar compartiendo esta noche con todos ustedes y con todos los amigos de la barra. Gente que admiro, a quien disfruto un montón. Porque realmente esta persona que está acá me ha dado una oportunidad muy importante para mi vida, que es apostar por mí cuando nadie confiaba en que yo tenía un futuro en este género. La primera persona que confió en mí, Javier La Pepe Rizuela, por eso soy agradecido. Por más de que

Querían fiesta ustedes, ¿no? ¿Querían fiesta? Y acá sobra la fiesta, acá en Córdoba, sobra la fiesta. Acá empiezan los miércoles de la joda. De miércoles, e inclusive hay baile los días lunes. O sea que paran. El martes, el único día que paran.

0: sonido con la banda de Carlitos. Aún te quiero. Grabado en vivo.
1: Luchi, los imparables, che. Tina y Enzo en la calera. Dale, Marce. Barrio Las Flores. Bien ahí, che.
0: Qué raro que no dijo bien ahí, pay.

Lamentablemente no sé quién lo canta porque no lo tengo y no me suena la banda. Me parece que esta es una banda de allá del otro lado del valle, de allá del lado de Cura Brochero, de Mina Clavero, de aquel lado de donde era la conga y de aquel lado de esa banda. Sí, sí, sí, sí. Pero no la tengo, no la tengo, no la tengo, no la tengo, no la tengo, no la tengo.

registrada. Vamos con algo también que se escucha muy, muy poquito en las radios. En las radios. Y suena de esta manera. Esto es Sabroso. Tema de alguna...

0: una banda que tampoco. A ver. Muchos me van a decir que es Gary. Y no es Gary. No es Gary. Es una banda nueva que está acá sonando en Córdoba. Se llama Sega 2.
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0: El hijo del sábado.
1: 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Se va para el.
0: Ah, ¿se acuerdan que le contaba recién que hay una banda que se llama Está Bueno? Los nombres que le ponen a la banda, por Dios. Sienta lo que suena Está Bueno, ella y ella. Escuchen la voz esa.

0: que estoy sufriendo por
1: la... No, no, con todo respeto, por supuesto, no me estoy riendo de cómo canta. Me río porque hay un popurrí muy cordobés, hay un, no sé si lo habrán visto en algún videíto por ahí o en alguna radio habrán escuchado, cuando le preguntan a un negro que está re contra mil borracho, pero está hasta las manos, dijera el cordobés, y le no sé cómo viene la historia, la cuestión que le contesta en un borracho y al otro, porque se están gozando el uno con el otro. Y le dice, y no sé cómo le dice, qué pregunta le hace el que está ahí al lado. Y claro, y el otro, el borracho, por hacerle burla al otro, le dice, ¿y ella? Y eso quedó para la historia, quedó para qué sé yo, la cantidad de meme que hay con eso.

Pero bueno, está lindo poder escuchar música que no las escuchan en otros lugares. Este es Vicky Barán, Prohibido Enamorarnos.

0: 18 horas 15 minutitos. 18 horas 15 minutitos. Continuamos con la tarde cuartetera. Este, si no tocan esto en el baile, no más nadie al baile.
1: Arriba
0: la pupera. La pupera canta la Mona Jiménez.

hablo esto porque, nada, me gusta contar la idiosincrasia que tiene acá el pueblo de Córdoba, por eso, nada más que por eso.

Piti Burúa. 90 minutos. No se llama más Piti Murúa. Sí, tuvo un problema bárbaro y se tuvo que sacar el nombre de Piti Murúa. Tiene otro nombre ahora.

Tito, no, no haga burla. Otra vez con la cumbia y la map. No, Tito, no, no. Este es exclusivo de allá. Esto es exclusivo. Bueno, pero Totito, si es lo que me gusta a mí, ¿qué quiere que le haga? ¿Qué quiere que le haga? Dijo el gallo. ¿Ah? ¡40% le metió para mañana! ¿Cómo no viví en el Chaco, yo? Mamita querida, acá si te hacen el 5%, te saco la lotería. ¿Cuánto está bien ese muchacho, che? ¿Estará bien ese muchacho? No, no, está muy jugado, che. Ya me quiere imaginar mañana haciendo cola la gente. No, le va a tener que meter hasta las 9 de la noche. Que no les quede nada. No, no, no. Un abuso, un abuso, un abuso.

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1: Son las 6:28.

tu jardín con enanito. Sergio Torres. Acá lo cantan. Es de ellos el tema este, Tu jardín con enanitos. Es de ellos los hermanos Nielsen.

Los hermanos Nielsen, ellos son los autores de este tema. Se llama Monada. Sí, ellos son Monada.

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Solo el intento. Había prometido desde la última vez que me sentí bastante mal en un escenario intentando hacer esta canción. Había jurado no volver a cantarla. Resulta que este personaje, que es un personaje fantástico para escribir 20 libros acerca de ella, me recibió un día en casa de una manera que era exactamente a su mejor estilo, ¿no? Yo tenía 3 meses de no verla y cuando me abrió la puerta, cualquier mamá se lanza a los brazos de su muchacho, ¿no? Mi madre me dijo, se me quedó viendo y me dijo, a ver qué vas haciendo con esas canas, porque están fatales, ¿no? Ese fue su primer comentario. Entonces yo la abracé, mamá, sí, ¿qué vamos a hacer? Si están saliendo, ¿qué vamos a hacer? Bueno, entramos, me tenía lista una cena. Al día siguiente, en la mañana, me despertó temprano y me dice, vamos a ir a ver a tu papá. Yo le digo, está bien, vamos a verlo, a mi padre, al cementerio, que había fallecido 2-3 años antes. Fui con ella y se aseguró de enseñarme el sitio donde ella quería estar a la par de mi padre, ¿no? Me dijo, mira, pero mírame a los ojos, me decía. Me llamaba, decía, sí, mamá, yo te estoy viendo. Que... No, no, es que mírame a los ojos, es aquí donde quiero estar. Yo le dije, sí, está bien, ahí vas a estar. Un derrame cerebral al día siguiente hizo que 2 días después de que me estaba enseñando el sitio donde quería estar a la par de mi padre, como una premonición, porque ella era así, 2 días después estaba justo ahí, ¿no? Así era ella. Y lo cierto que esta canción, que era como un homenaje para ella, la escuchó una sola vez en su vida. Y después, cada vez que la ponían, la mandaba a pagar. Con una razón muy saludable, ¿no? Y era el hecho de decir, no me gusta escucharla porque me hace llorar, entonces no quiero escucharla, ¿no? Entonces, ella no la escuchaba. Intenté cantarla después de que ella se fue y me costaba mucho trabajo. Hoy por primera vez la voy a intentar hacer de nuevo. Ya empecé a trabárseme la lengua, pero voy a intentarlo. ¿Sí? Vamos a hacerla, muchachos, me ayudan, si no... Vemos qué invento.

0: Ahí estaba Ricardo Arjona. Mi novia se está poniendo vieja.
1: Mamá.
0: Es una versión acústica en vivo.

Nos empeñamos en pensar que tenemos todo el tiempo del mundo, que la vida no se acaba, y que si eso lo dejamos para después, perdemos el tiempo en tonterías. Nos preocupamos más de la cuenta en eso que nos hace feliz. Desaprovechamos algunos ratitos y otras veces se nos olvida lo realmente importante. La vida pasa y un día se acaba. Y no es un dicho. Es tan de verdad que a veces da miedo. Hoy sí, pero mañana, quién sabe. Disfruta más. Di más veces te quiero. Abraza, baila. Saca tiempo para quien lo merece. Haz lo que te haga feliz. Olvídate de las tonterías. Perdona más. No te vayas a dormir enfadado. Deja las excusas. Sonríe. Aprovecha cada instante. Valora lo que tienes. Vive y no dejes nada para mañana.

0: nos dejaba Belinda Ángel. Ahora llega Cristian Castro, Mi vida sin tu amor.
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0: En este mundo, hasta para llorar se necesita valentía, porque te enseñaron a resistir, a tragarte el dolor, a decir que estás bien cuando por dentro te estás derrumbando, a esconder las heridas para que nadie note cuando te está costando seguir adelante. Te enseñaron a mostrar tristeza es debilidad, que las lágrimas son una derrota, que sentir demasiado es un defecto. Pero te mintieron, porque no hay nada más fácil en mirar de frente aquello que te está rompiendo. No hay nada fácil en reconocer que estás cansado, que tienes miedo, o que hay días en los que el peso de la vida parece demasiado grande para cargarlo solo. Por eso llorar requiere más valor del que muchos imaginan. Porque para llorar tienes que bajar las defensas, tienes que dejar de fingir, tienes que enfrentarte a emociones que llevan meses o años intentando mantener encerradas. Y eso asusta. A veces asusta más que seguir aparentando que todo está bien. Si hoy sientes un nudo en la garganta, si el pecho te pesa o si las lágrimas amenazan con salir, no luches contra ellas. No tienes que demostrarle fortaleza a nadie. No tienes que convertirte en piedra para ser valioso. Eres humano. Y los seres humanos sienten. Los seres humanos sufren. Los seres humanos también se rompen. La verdadera fortaleza no consiste en no llorar nunca. Consiste en atravesar el dolor sin dejar que te convierta en alguien que ya no reconoces. Porque las lágrimas no son una señal de que te rendiste. A veces son la prueba de que has resistido demasiado tiempo. Así que llora si lo necesitas. Suelta lo que pesa. Respira. Y cuando el corazón se sienta un poco más ligero, vuelve a levantarte. Porque incluso después de las noches más oscuras, la vida sigue esperando que des un paso más.

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1: Son las 7:36.

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suavecito el fernet, canta el Dani Guardia con Omega. Este Omega es de allá, del lado de Curo Brochero, de Mina Clavero, de aquellos lados son Omega, el grupo Omega.

Bueno, como habrán podido apreciar, no he expuesto muchas bandas que son clásicos, ¿no? Como Banda 21, no lo puse a Chévere, no lo puse a estos chicos de Desacatados, sí, sí lo puse. Los chicos de Chipote, que después se transformaron a Qué Locura. Tampoco los puse. Un temita de La Mona Jiménez. Mucha gente que no la puse, ¿no? Entonces, para que más o menos tengan una idea de lo que es Voz Populín aquí en Córdoba Capital, claro, claro.

ustedes saben quién es la Maggie Olave? Sí, sí saben quién es la Maggie Olave. La Maggie Olave es la prima de Ulises Bueno, la prima de Rodrigo Bueno, la sobrina de la mamá de Rodrigo. Maggie Olave, nos canta esto. La Maggie Olave canta Pone Cuartel.

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Ah, son terribles los nenes. Poné cuarteto y eché hielo.

0: mentiroso, es mentiroso, Noelia la gata. ¿Sabe quién es Noelia la gata?
1: Es mentiroso.
0: La que era novia de Rodrigo Bueno. Sí, ella es Noelia.
1: Es mentiroso.
0: Parece un chimentero de la farándula.
1: A mirar muy bien la cosa. Una tiene que aprender a mirar muy bien la cosa.
0: No. Bueno, ahora vamos a poner un temita de qué locura. Claro, sí, hay que ponerlo. ¿Cómo no lo vamos a poner? ¡Qué locura!

Bueno, y ahora le vamos a poner, porque me ninguneó, me hizo sentir mal porque dice que no cante, que yo siempre tengo que cantar. Y yo estaba en el auto, andaba manejando, lo iba escuchando, claro, con la aplicación, claro. ¿Cómo te va la aplicación? ¿Cómo hace? Pones FM Contacto 969.com.ar. Al toque lo estás escuchando, al toque. Y bueno, yo lo iba escuchando en el auto, claro. Y pará, baja un poquito el volumen, déjame hablar, loco. Ay, Dios mío, por favor. Escucha, y ahora voy a cantarle ahora porque siempre me pide que le cante. Ahora le voy a cantar. Ah, tiene poquito volumen este tema, che, no.

¿Saben una cosa? No lo puedo cantar porque me sale muy bajito el tema. Pero, che, ¿cómo puede ser que me salga tan bajito? Pongamos otro tema, a ver este.

0: Radio Benja, claro que sí, por supuesto. A mí sí me despierta el indio cuando yo ya estoy por terminar. No.
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0: Mis amigos, será hasta mañana si Dios así lo permite. Muchísimas gracias por estar allí del otro lado escuchando el ojito este. He pasado 4 horitas. Con mucha satisfacción, ya que es lo que me gusta hacer. No van a encontrar acá un periodista ni que les vaya a leer las noticias, no, absolutamente. Pasamos una tarde linda, de compañerismo, de amistad, y del otro lado intercambiamos con algunos WhatsApp, etcétera, etcétera. No se trata de un programa. Completamente distinto, para escuchar música, tomar unos mates, tomar un drink, como dice el Negro Álvarez. Claro, tomamos unos drinks, un picadito y le metemos, para pasarla bien, nada más que para pasarla bien. Un placer haber estado con ustedes que me hayan acompañado. Nos reencontramos el día sábado que viene, si Dios así lo permite. Tengan todos muy buenas noches, que descansen, si salen cuídense mucho, abrácense mucho, bésense mucho, la vida es cortita, se lo digo yo que acabo de cumplir los 68, la vida es cortita, disfrútela, sanamente, se puede divertir, sanamente se puede, claro que se puede, Disfrutemos de la vida. Tengan todos un buen fin de semana, una buena semana, Dios me los bendiga. Será hasta el sábado próximo. Muchas gracias, José Luis Valiente. Muchas gracias, FM Contacto. Siempre, siempre predispuesto a Radio Benja. Muchísimas gracias por acompañarnos.
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0: Cuídense mucho. Será hasta el sábado próximo. De 16 a 20 vamos a estar aquí haciendo De Caravana. Aquí por Radio Benja.

0: en otro viaje, me estoy terminando el documental de la película. Vamos arriba. Hasta de.
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0: las 8 y 25 minutos. 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